0: para ti. Así va a llegar.
1: Perfecto. ¿Qué es lo que está detrás de la situación? ¿Qué es lo que está detrás de la situación? ¿Qué es lo que está detrás de la situación? ¿Qué es lo que está detrás de la situación? ¿Qué es lo que está detrás de la situación? 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